0: Ondas Difusora.
1: Tá explicado. Suas conversas temporárias que